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1: Oración al doctor José Gregorio Hernández para sanación de un enfermo. Oh Señor Dios mío, que todo lo puedes, Padre misericordioso, que has acogido en tu seno a vuestro amado siervo José Gregorio, que por vuestra gran misericordia le diste el poder de curar enfermedades en este mundo. Dadle, Señor, la gracia de curarme como médico espiritual de mi alma y mi cuerpo, si ha de ser para tu gloria. 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
1: Oración al doctor José Gregorio Hernández para sanación de un enfermo. Oh Señor Dios mío que todo lo puedes, Padre misericordioso, que has acogido en tu seno a vuestro amado siervo José Gregorio, que por vuestra gran misericordia le diste el poder de curar enfermedades en este mundo. Dadle, Señor, la gracia de curarme, como médico espiritual de mi alma y mi cuerpo, si ha de ser para tu gloria. Que tiene algún familiar enfermo, algún amigo, no dudes en compartirle esta corta pero poderosa oración al doctor José Gregorio Hernández.
2: Bienvenidos y bienvenidas todas y todos a este mensaje radial de nuestra casa naturista Los Milagros de la Medicina Natural con 30 años de experiencia. Bueno, debo decirle que pues mucha gente que me llama, porque ustedes saben que durante muchos años yo le he entregado diferentes promociones muy buenas y gracias a Dios pues mucha gente hoy en día me lo agradece. Soy un hombre de 30 años de experiencia de la Casa Naturista Los Milagros de la Medicina Natural, lo cual el médico, el doctor Víctor J., José Gregorio y mucha atención el hermano sanador que atiende por los de Yascual y que pues muchas personas también, gracias a Dios, han visto en este servidor la orientación, la ayuda para curar estos enfermitos que realmente se sienten mal. A través de las ayudas de sanación para los enfermitos desahuciados, para las personas que viven tristes, aburridas, que toman una cosa y toman la otra. La sanación a través del doctor José Gregorio, cuando uno hace las cosas con fe, con amor a Dios, sin desconfianza, pues le va bien, porque hay muchas personas que la fe la pierden porque van a una parte, van a la otra y nunca ven resultados. Ustedes saben que ustedes ya me conocen, son muchos los años que yo llevo aquí, muchos años, y es mucha la gente que me visita de todas partes porque le hago la sanación, y ahora este paquetico pues va a ser bendición para muchos enfermitos que se sienten mal y que pues realmente lo importante es que usted que está enfermo pues se pueda recuperar. 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
4: 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Mil bendiciones y hasta mañana.
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0: En esta mañana presentación de Los Cuyitos, ¿dónde andará mi negra en esta mañana? Es la programación, la resaca del fin de semana, toda la música popular. 6 de la mañana, 14 minutos. La mañana súper fría esta mañana. Dándole gracias a nuestro Padre Celestial, ya nos brindó una lluvia bien buena. Eso está muy bien. Démosle gracias a Papito Dios por esa bendición tan bonita como es la lluvia. Qué chévere que levantarse feliz, respirar aire fresco y también felices, contentos en ese fin de semana. 6 de la mañana, 14 minutos. Don Antonio ya está por acá conectadito con nosotros a esa hora. Hola, buenos días.
1: Angelito, buenos días, ¿cómo amaneció?
0: Bien, don Antonio, ¿usted qué tal? ¿Cómo amanece en esa mañana, ese bien,
1: sábado? Está frío, está todo nevado el día de hoy.
0: Eso, está sabroso el clima, ¿cierto?
1: Sí, está rico, sí.
0: Para
1: abrigarse no levanta
0: nada. Ah, bueno, ¿usted ya está levantadito, don Antonio?
1: Sí, ya, claro.
0: Listo, ajá. Ya está levantadito desde muy temprano en esta mañana a conectarse con la programación, la resaca del fin de semana, ¿cierto?
1: Sí, bien, saludito para usted como siempre.
0: Dale, familia. Muchas gracias.
1: Ángel de la Concordia. Ajá. Carlitos de España. Y todos de los Arenas.
0: Listo, para todos.
1: Sí, claro, pues sí, un temita mejor.
0: Vale, ¿cuál es la canción?
1: Lejos me iré.
0: ¿Lejos me iré de Los Legendarios?
1: Sí, señor.
0: Vale, ya le programo, ¿listo?
1: Muchísimas gracias, que pase un buen día, Dios lo bendiga.
0: Amén, don Antonio, lo mismo, feliz mañana. En esa mañana conectadito don Antonio en Bolívar, Cauca. Ahí está, todos los fines de semana él siempre madruga, se conecta con nosotros a través de La Resaca a escuchar esos buenos tramacazos que nosotros presentamos acá en la frecuencia 93.1. La mañana súper fría, está bien fría la mañana, bien nublada. Amaneció con lluvia en nuestro municipio de El Rosario, Nariño. ¡Qué bendición para nuestro campo! Así ya las personas que ya tienen las semillas, ya ahora ya pueden realizar pues la siembra, porque es el tiempo preciso. En el tiempo, nuestros abuelitos, ellos siempre realizaban la siembra del 10 de octubre para adelante, ya sembraban. Entonces, apenas es para que ya siembren, para sembrar el maicito, el frijol, también el maní, el cafecito. Ahora ya se compuso la cosa. Lo más importante, recuerden oyentes, lo más importante, démosle gracias a Papito Dios, porque sin él no somos nada y con él lo tenemos todo. Démosle gracias a él antes de iniciar la jornada laboral. Hagamos la oración de agradecimiento por la vida, la salud, por nuestra familia, por la lluvia, por el poder respirar, el poder mirar, el poder caminar, porque todo lo que nosotros podamos realizar son bendiciones de Papito Dios. Démosle gracias. Después de eso ya viene lo demás, viene el trabajo. Ya puedes pensar en lo material, porque también es muy importante pues trabajar, luchar, porque una familia espera el sustento del padre, el sustento de la madre. Entonces es muy importante que hagamos la oración de agradecimiento a nuestro Padre Celestial. 6 de la mañana, 17 minutos. Una mañana fría para destaparse un tinto sabroso. En ese momento aguanta un tinto bien sabrosito con esos tramacazos de Rosareña FM. Estamos en La Resaca. 6:17, bienvenidos. Antonio Aguilar ya viene amaneciendo. Se amaneció esta mañana.

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0: Esta mañana es el sábado, presentación de Germán Oliva, niña de los ojos bellos. Juro que mía serás, ¿qué tal? Aguanta, ¿cierto? 6 de la mañana, 27 minutos. A levantarse nuestro oyente. Esta mañana está buena para quedarse en casita. Los que le están pegando al último jabroso. Le están pegando al último jabrosito. Ahí está mi gente pegándole jabroso al último sueño en esta mañana, ese fin de semana. Bueno, está bueno porque tenemos puente festivo incluido. Sabroso, ¿cierto? Puente festivo incluido también. Angelito, buenos días.
1: Buenos días.
0: Buenos días, ¿ya está levantadito, Angelito?
1: Sí, ya estoy levantado, vea.
0: Ah, bueno, hombre, ya.
1: Ya me eché el último.
0: Eso, ya le pegó al sí. Último, ¿cierto?
1: Contaba.
0: Angelito, ya le pegó al último en esa mañana, coméntanos. Angelito. Hola. Angelito, ¿qué te hiciste, Angelito? ¿Dónde estás? A ver. En esa mañana vamos a ver si tenemos conexión nuevamente con Ángel. La señal lo traiciona mucho al Angelito a esa hora. Reportando la sintonía por acá, ya mi gente por acá, bueno, por acá el oyente de Mercaderes Cauca, ya le pegó al último sueño, ¿cierto, papi? Ya le pegó al último. Hola, buenos días. Hola.
2: Bueno, buenos días, Q Tarpey, ¿cómo es usted?
0: Joselito, papi, Joselito, J viene a las 9. J todavía le está pegando al último sueño.
2: Sí, entonces, buenos días, ¿cómo amanece?
0: Bien.
2: ¿Cómo amanece, Joselito?
0: Bien, está? Bien, caballero, ¿usted qué tal? ¿Ya le pegó al último o no?
2: No, manito, hasta tarderito. Buenos días, ¿cómo está?
0: Bien, amigazo, comentan en esa mañana, ¿cómo vas?
2: Bien, para saludar a todos.
0: Ajá, dale, amigazo, a ver, ubícate mejor porque no te escuchamos perfectamente. Hola.
2: Aló.
0: Ubícate por ahí. Ajá, por ahí te escucho. Coméntanos.
2: Pues acá a los arroyales, a toda la galla, a los amigos.
0: Listo, ajá.
2: A todo el grupo.
0: Vale. Ajá.
2: Para saludar a Dulter, a Johan, a Ley, a Cipuroso, a Diomar, ajá, a Lucho Huaca, a Aníbal, a Omar, a Johnny, a Adlin, a Edwin y mi persona.
0: Listo, caballero.
2: ¿Será que me regalo las cenitas mejor?
0: Dale, ¿qué le registro por acá?
2: La ley de la vida de Juan Carlos Arabanda.
0: Listo, el tramacazo, la ley de la vida. Vale, ya te programo, ¿listo?
2: Y la otra, volveré por mis padres, Juan Carlos Arabanda.
0: Listo, caballero, ahí las vamos variando, ¿vale?
2: Muchas gracias, mi amor.
0: Feliz mañana. Ahí será conectadito nuestro oyente de Arrayanex en Bolívar, Cauca. Ahí está pegadito a la programación. Vamos a ver, Betty. Buenos días, Betty.
3: Buenos días, mi José. ¿Cómo vamos?
0: Bien, mami. ¿Usted qué tal? ¿Cómo va?
3: Aquí en la camita. Está mucho frío.
0: Está fría la mañana en el Rincón Santa
3: Rosa. Sí, amaneció
0: lloviendo,
3: ¿eh?
0: Eso, sabroso. Mira, veo.
3: Bien rico, José Luis. Bien rico que ayuda.
0: Está bueno para pegarle en esa mañana un cabecito, ¿cierto, Betty?
3: Sí, señor.
0: Eso, para esa mañana fría,
3: mira, un cabecito. Mira, Joselito, ¿me puede regalar dos canciones?
0: Dale, Betty, ahí vamos programando.
3: Maldito egoísmo del andariego.
0: Ajá.
3: Dos puntos aparte.
0: Listo, dos puntos aparte. Vale, Betty, ya los vamos programando. ¿Listo?
3: Ok, feliz día, le deseo desde el diviso.
0: Vale, feliz mañana.
3: Gracias, lo mismo, papi.
0: Eso, ahí está pegadita, okay. Betty, ahí conectadita, bien abrigada en esa mañana. Bueno, por acá tengo reportes de sintonía a través de la Rexaca en este fin de semana. Voy a le paso por acá los mensajes también. Sobre acá, nuestro oyente de Mercaderes conectadito en la Resaca, José. Eso me gusta. Andrés también, buenos días, José. Reportando sintonía de Santa Cecilia. Soy fiel oyente para que hagas el favor de programar la canción Perjura de los Relicarios en la mañana. Buenos días, Joselito, ¿cómo estás? ¿Cómo amaneces? Está Daira Joana conectadita. Saludito a todo el combo de oyentes y locutores. La canción de Fernando Urbano, Soldado del Amor. Está Daira conectada por acá. Hola, buenos días. Por favor, hizo por acá el tema Hinojos de Julio Jaramillo. está Hermes Torres desde el Palmar Nariño, pegadito a la programación. También por acá, buenos días, amigazo. El temita de Luis Alberto Posada. Borracho por ella. Me duele el corazón de Rómulo Caicedo en esa mañana. Amanecen despechaditos, ¿no? Claro, es fin de semana. Tenemos puente festivo. Sabroso, sabroso para pegarle a unita, pero vamos a pegarle al cabecito, ¿listo? A esta hora, pasándola bueno, mi gente, pasándola bueno en esa mañana. Luis Alberto Posada, borracho por ella.

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En esta mañana la música aguardientera, guascarrilera, Los Relicarios, Mujer Perjura. Ahí está mi gente de Santa Cecilia, municipio de San Lorenzo Nariño, en sintonía de La Resaca. Son buenos tramacazos. Recuerda que Rosareña FM es la casa de los éxitos. Ustedes, si me van a programar una canción, tiene que ser un éxito, tiene que ser un palo de canción para nosotros sonarla por acá. ¿Listo? Tiene que ser canciones muy movidas, muy buenas, que todo el mundo las cante y las goce a través de la frecuencia 93.1. Saludamos en los diferentes lugares. Está mi gente madrugadora. Esta mañana bien fría, esta la mañana bien fría. Tengo por acá información para todos ustedes. Recuerda que SEDENAR se permite informar a las comunidades de los municipios de Leyva, Policarpa, Rosario y Cumbitara en el departamento de Nariño, que se ha programado actividades de mantenimiento preventivo y correctivo que se llevarán a cabo sobre los circuitos. Por tal motivo, pues será necesario suspender el servicio de energía eléctrica en el siguiente horario. Para el día miércoles 14 de octubre, veredas afectadas: Las Palmas, La Cuchilla, Panecillo, Canoas, La Chorrera, Restrepo, Nacederos, La Parroquia, Santander, San Paulo, Buena Visitación, Animet, La Vega, La Toldada, El Cerro, Ejido, Madrigal, La Victoria, Valvanera, Bella Esperanza, La Dorada, El Cairo, Santa Lucía, Los Guamos, El Edén, La Herradura, El Naranjo, San Sebastián, San Roque, Santa Fe, Santa Cruz, Villa Moreno, La Laguna, Providencia, Aguas Calientes, El Tagual, Cuyanul, Negrital, El Coral, Playa Menuda, Remolino Bajo Patía, El Agüito, Santa Rosa, Damasco, La Floresta, El Martín, Santa Cecilia Alto, Santa Cecilia Bajo, El Punta, Vargas, La Cabaña, Junta Grande, Nuevo Amanecer, Serenil Alto, El Pinde, Ingualpil, Serenil Bajo, El Placer, Junta Grande, El Miguel, Nulpi, Guayabalito, Nulpi, Pesquería y Monte Alto de los municipios de Cumbitara y Policarpa, en el horario de 8 a 3 p.m. Ahí sale información. Bueno, por acá tengo más información en esta mañana. También para el día jueves 15 de octubre, veredas afectadas: Altamira, El Encanto, La Florida, El Crucero, Pedregal, El Atico y El Rosal, en el municipio de Policarpa, Nariño, en el horario de 8 a 2 p.m. Jueves 15 de octubre, vereda afectada: El Diviso, municipio de Taminango, de 8 a 1 p.m. Viernes 16 de octubre, vereda afectada: El Tablón, municipio de Policarpa, de 7 a 12 p.m. Agradecemos su atención y comprensión ante esta suspensión programada. Trabajamos para garantizar una continuidad y calidad del servicio en el fluido eléctrico. Oscar Alonso, Lazo Navarrete. Ahí sale información.

¿no? Para escuchar dos temas de Lucho Bowen, Siempre Tuyo y de Julio Jaramillo, Sombras a esa hora, mi gente. Bueno, saludito cordial por acá. Serrana Ingrata en la mañana. Vamos a pegarle sabroso. Blanquita en Florencia, también conectadita ya en este sábado, escuchando buena música popular. Hola, buenos días, para que me regales el temita 20 años menos de Rómulo Caicedo. En Curillo, Caquetá, la familia Chapete. Ahí estamos, José. Vale, mi gente. Buenos días, Joselito, para solicitar el tema de Jensi Ramírez. Me voy y no me quedo. Estoy que me los tomo, José. Vale, pégale sabroso, papi. A esa hora también conectadita, mi gente. A ver, por acá. Está conectadita, mi gente, por aquí. Buenos días desde El Patía, Cauca. Está Tulio, dice por acá, fiel oyente de esos buenos programas de Rosareñas. Muchas bendiciones para todo el gremio de locutores y de esa buena emisora. Porfa, la canción Mala y Cruel. Ahí está mi gente en El Patía, pegándole sabroso. Vamos a mirar por acá, vamos a analizar a ver qué tal es la canción Mala y Cruel en esa mañana. Tengo por acá saludito de cumpleaños también, ya viene el compromiso. En esa mañana queremos saludar en el Rincón Santa Rosa. Saludo muy especial para Bonier Cifuentes, que el día de hoy está cumpliendo un añito más de vida. Dice Ale, lo mejor en esa fecha muy especial, que el Todopoderoso lo colme de muchas bendiciones. Son los mejores deseos de su esposa Flor Popayán, también de sus hijos, de toda la familia que se unen al cumpleaños de Bonier Cifuentes en el Rincón Santa Rosa. Deseale lo mejor, deseale que los cumpla bien feliz, que la pase súper, que le partan la torta, ¿oyó? Que le soplen la vela, viejo Bonier, en el Rincón Santa Rosa. Felicidades, feliz cumpleaños. El Charrito Negro, tu cumpleaños. Felicidades, que la pase súper y que parta esa tortaza sabroso, ¿oyó?

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0: encendé.
1: Estamos en la mañana ese sábado, fin de semana, y estaba la presentación de Lucho Bowen. Siempre tuyo, mami, siempre tuyo, así es, si tú lo quieres, así está. 7 de la mañana, 21 minutos, 7:21, estamos en la resaca ese fin de semana. Está bien fría la mañana. Está frío ese fin de semana, un sábado súper chéveroski para todos nuestros oyentes. Están conectaditos, bueno, por acá, Betisita, Betty.
2: Hola, Joselito, para pedir un tema.
1: Ajá.
2: Corazón vacío de los relicarios, ¿me lo puede colocar?
1: Vale, mami, corazón vacío, listo.
2: Sí, corazón vacío.
1: Eso, ya le suena, listo, es de tramacazo.
2: Listo, para toda mi familia acá, excelente.
1: Dale, mira, ve.
2: Hola, ¿qué?
1: Corazón vacío de los relicarios para Betty. Voy a registrar de una vez por acá para no olvidarme por acá. Listo. Listo, mañana 7:22 minutos, 7:22. También está nuestro oyente de Mercaderes Cauca por aquí. Vamos a escucharlo por acá. Nos envió por acá la nota de voz. Caballero, buenos días.
3: Amigazo Joselito, muy buenos días. ¿Cómo estás? ¿Cómo amaneciste, amigo? Hombre, yo aquí escuchando su programa La Resaca.
1: Eso.
3: Saludos para todos ustedes, los locutores de Rosareña Estéreo. También quiero saludar a la señorita Benítez en Florencia, a Carlitos España, a Tyson, al amigo Natibel Erazo. Saludos para Sofía Alejandra y para Lucedín. También para Rosita Estrella, Blanca Nora. Y saludos para Don Ángel. Hágame el favor y me coloca la canción Sueño de Amor, canción de los caminantes. Muchas gracias, Dios te bendiga.
1: En esta mañana, nuestro oyente de Merca, vamos a ver por acá, sí, a ver qué nos comenta por aquí el viejo Bray. Hola.
4: Ni tú no tienes para que me pague bien. Ponga un tema.
1: Ajá.
4: De los Ángeles. Y si no, de los apoyos. La saluda Janet Sánchez, en el barrio de Cri, y a Marta Méndez.
1: En esta mañana ahí está Brian pegadito a la programación, al güero Jajis. Vale, Brian, pero más adelante, listo. Estamos en la resaca. Vamos a ver por acá. Reportes de sintonía de nuestros oyentes que están en resaca. Hola, hola, buen día. Estamos a full sintonía de Bolívar Cauca. Saluditos a Tyson, Blanca Nora, Betty. También para Angelito, Rosita, los oyentes mercaderes. También en Génova, dice por acá para Heyman, también saludamos a Omar. Me voy para olvidarte el gato negro. Jason, ahí está pegadito Jason, a esa hora. Elizabeth conectadita, ahí está Elizabeth. En el Peñol Nariño, pegándole sabroso Elizabeth, ¿no? Vale, mami, muchas gracias. Eso, sabroso. Ya tú sabes, ahí está Elizabeth. En el Peñol Nariño, ahí está ahora. Eso por acá. Ah, bueno, por acá. Por acá dice Jose. Nos va a acompañar el día de hoy hasta las 12. Usted le pega sabroso a los programas en Rosareña. Vale. Los voy a acompañar hasta las 9 de la mañana. Los acompaño. Ya después ya viene Jota. La voz de la cordillera con lo mejor de la cuchoteca. Acá nosotros hacemos lo que se puede para que ustedes sean felices escuchando la frecuencia 93.1. Tengo por acá más reportes de sintonía. Hola, José, buenos días, ¿cómo amaneces? Espero que muy bien, vale, muy bien, con el poder de nuestro Padre Celestial. Estamos reportando sintonía de Florencia Cauca. Aquí estoy a full sintonía con la resaca. Un saludito para ti y tu hermosa familia. También un saludito para todos los que laboran en Rosareña. En especial para la Chiqui Love. Ahí está la Chiquis. Y para todas, vale. Porfa, dice por acá la canción. Te me fuiste al más allá, Luis Alberto Posada. Dios te bendiga, José. Feliz día, mi José. Vale, mami, muchas gracias. Blanquita en Florencia.

0: 7:26 minutos, vamos a ver por acá. Hola, buenos días, Joselito, ¿cómo vas? Gracias por alegrarnos la mañana, una fiel oyente de Arrayanes. Colócame el tema Acaba de una vez, de Junior Posada. Gracias, feliz día, José, vale, mami. Ya vamos a acabar por acá, ¿listo? En esa mañana.
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0: A esa hora por acá dice José, véaseme el favor, dice por acá una canción del Gato Negro. Yo me la ver por acá, algo del Gato Negro, ¿no? Vale, listo. Ya tengo algo programado del Gato Negro. Está Zenidia conectada en Los Rastrojos, Bolívar. A ver por acá, hola, buenos días. Desde La Dorada estamos a full sintonía. La canción Tu Amor Ni Tu Enemigo, de Fernando Burbano. Está Magali conectadita con la programación en La Dorada, escuchando La Resaca ese fin de semana. A ver por acá. Vamos a escuchar a este muchachón por aquí, a ver qué nos comente este muchachón. Hola.
2: Muy buenos días, Joselito, ¿cómo está usted? ¿Cómo está toda su familia? Bien, ¿cómo están los locutores de la emisora La 93.1, que es la mejor del norte de Nariño y el centro del Cauca? Para saludar a todos los locutores de la emisora que escucha acá en el sur del Cauca, escucha en el programa que está dando usted en ese momento por la mañanita, y que le digo para saludar a todos, y para saludar acá también a Diomar, a Marta, a Guido, a Daniela, a Edilber, a Erley, a Johan, a Aníbal, a Omar, Paola, José, Simporoso, Lucho Huaca,
0: ajá,
2: y a Yami, a Arley, a Edwin y Feliz Acosta en la área de los Rayanes. Y será tan mejor con la canción que dice Un Hombre Sin Mujer También No Vive Nada, de Ari Gómez, y la otra es Cuatro Copas de Gato Negra. Muchas gracias, muy amable, que pasen un excelente día, Joselito, que Dios me lo bendiga, que Dios me dé más, muchos años más de vida, Joselito. Muchas gracias, muy amable, hasta luego, que está muy bien.
0: Amén, ahí está nuestro oyente Arrayanex, pegadito a la programación de La Resaca en este fin de semana. Los conductores también que recorren la vía panamericana, recuerden, hay que tener mucha precaución a la hora de conducir. Estamos mirando por acá las noticias que hay mucha piedra caída en el sector de Mojarra. Entonces, se van viajando, hay que mermarle a la velocidad para evitar algún accidente, ya que hay mucha piedra caída en el sector de Mojarras. Para todos los conductores, en esta mañana un abrazo bien grande. Muchas gracias por dejarnos ser la compañía de ustedes todos los días a través de Rosareña FM. Ese guascazo sabroso desde nuestra hermana República del Ecuador suena también en La Resaca. Dos corazones.

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presentación de Junior Posada en esta mañana. Acaba de una vez con esa historia. Acaba. Sabroso en la mañana, estamos en la resaca 7:54. ¿Qué tal ese clásico? ¿Usted qué le parece? ¿Usted es de los años 40? Ese clásico sabroso en esta mañana fría. 7:54. El árbol frondoso sonando en la resaca.

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0: El Trabacazo en esta mañana, presentación de Darío Gómez. Corazón resentido, el Trabacazo en esta mañana. Fría si pega sabroso, un Trabacazo de esto. 8:11 a.m. Estamos en modo resaca, donde suenan los mejores Trabacazos de la música popular. Los guascazos, los garrotazos en este fin de semana. Tenemos puente festivo incluido. Está bueno. Está bueno porque usted desde hoy se la va a pegar sabroso y va a llegar a la casa a ver cuándo. El martes, ¿cierto? El martes llega a casa. Allá lo espera la que sabemos. Ya tú sabes. 8:11 a.m. para todo el gremio de la construcción en este momento. Conectados con la programación también para todas las personas que ya inician sus actividades de trabajo en los diferentes locales comerciales para todo el gremio del comercio. Enviamos un abrazo bien grande. Ya están atendiendo a toda la clientela en el almacén, la droguería, panadería, restaurante. En esta mañana tú que estás también en casita juiciosa, Marcela Meléndez ahí está preparando el desayuno bien rico en ese fin de semana. Está muy bien ahí en el barrio los estudiantes, también para el maestro Julio, todos los que están trabajando en esa mañana. Un abrazo bien grande para toda mi gente en todos los barrios de la cabecera municipal. Eso me gusta, en el barrio La Cruz, una sintonía muy buena a esa hora también. En el barrio Juanchito, los talleres de motos, también para los que trabajan ahí en organizando los vehículos, también en los talleres de vehículos. En esta mañana, un abrazo bien grande. Estamos en la resaca del fin de semana. Bueno, por acá tengo información. Recuerda que SEDENAR se permite informar a las comunidades de los municipios de Leyva, Policarpa, Rosario y Cumbitara en el departamento de Nariño que se ha programado actividades de mantenimiento preventivo y correctivo que se llevarán a cabo sobre los circuitos. Por tal motivo es necesario suspender el servicio de energía eléctrica en el siguiente horario para el día miércoles 14 de octubre. Veredas afectadas: Las Palmas, La Cuchilla, Panecillo, Canoas, La Chorrera, Restrepo, Nacederos, La Parroquia, Santander, San Paulo, Buena Visitación, Animec, La Vega, La Toldada, El Cerro, Ejido, Madrigal, La Victoria, Valvanera, Bella Esperanza, La Dorada, El Cairo, Santa Lucía, Los Guamos, El Edén, La Herradura, El Naranjo, San Sebastián, San Roque, Santa Fe, Santa Cruz, Villa Moreno, La Laguna, Providencia, Aguas Calientes, El Tagual, Cuyanul, Negrital, El Coral, Playa Menuda, Remolino Bajo Patía, El Laguito, Santa Rosa, Damasco, La Floresta, Santa Ana, Las Delicias, Yanazara, La Hoja, El Cocal, Palmeras, El Tigrillo, Las Varas, San Martín, Santa Cecilia Alto, Santa Cecilia Abajo, El Punta, Vargas, La Cabaña, Junta Grande, Nuevo Amanecer, Serenil Alto, El Pinde, Ingualpil, Serenil Bajo, El Placer, Junta Grande, El Miguel, Nulpi, Guayabalito, Nulpi, Pesquería y Monte Alto, de los municipios de Cumbitara y Policarpa, en el horario de 8 a 3 p.m. También, bueno, por acá, en la misma información, para el día jueves 15 de octubre, veredas afectadas: Altamira, El Encanto, La Florida, El Crucero, Pedregal, El Atico y El Rosal, del municipio de Policarpa, Nariño, en el horario de 8 a 2 p.m. Jueves 15 de octubre, vereda afectada: El Diviso, municipio de Taminango, de 8 a 1. Viernes 16 de octubre, vereda afectada: El Tablón, municipio de Policarpa, de 7 a 12 p.m. Agradecemos su atención y comprensión ante esta suspensión programada. Trabajamos para garantizar una continuidad y calidad en el servicio en el fluido eléctrico. Óscar Alonso Lazo Navarrete, ingeniero, ahí sale información en esta mañana para nuestros oyentes.
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0: Estamos en la resaca del fin de semana. Por acá nuestro oyente me estaban timbrando, pero recuerden que cuando nosotros estamos en lectura de información, pues no puedo recibir llamaditas. En ese momento, y ya, en ese momento vamos a interactuar con ustedes de una. Hola, buenos días.
1: Hola, bueno, buenos días.
0: Buenos días en esa mañana, con gente con el gusto.
1: Ya estás hablando con un fiel oyente por aquí de una vereda del Alto Llano que pertenece a San Pablo Nariño.
0: Listo, oyente del Alto Llano en San Pablo Nariño, ¿cómo está, amigazo?
1: Bien, gracias a Dios, y ustedes por allá, ¿cómo están?
0: Bien, bien, amigazo, acá estamos felices, dichosos en esta mañana, está fresquita, bien jabrosa este fin de semana, ajá. Y sigue y tal, ¿cómo va por allá?
1: Gracias a Dios, porque ahora sí ya Diosita nos echó la agüita, pues.
0: Ahora sí ya, ahora se compuso la vaina, ¿cierto?
1: Sí, gracias a Dios, para toda clase de trabajo.
0: Eso
1: sí. Para que haga mejor y me coloque la cancioncita que titula Si Me Pase de Copas, para que la escuche toda la gente que está por allá en la parte alta del Alto Llano.
0: Listo.
1: A las cabeceras del Alto Llano y el Diviso Florencia, por ahí vale. En una parte está sonando un equipo de Rubén Ordóñez.
0: Eso, para toda mi gente, Florencia, si me paso de
1: y Copa, Florencia, ¿cierto? Y todas las donde estén escuchando la emisora, pues.
0: Vale, caballero,
1: si y me gracias paso. Gracias allá a ustedes, que estén todo bien, todos bien los locutores allá.
0: Vale, mi brother, feliz mañana.
1: Bueno, listo, lo mismo allá a ustedes, pues.
0: Eso. Mi gente de San Pablo Nariño, en el Alto Llano, ahí estamos pegaditos, muchas gracias para todos ustedes. Si me paso de copa, esa canción es de Los Relicarios, ya la registro por acá, para programarla. Tengo por acá reportes de sintonía, a esa hora, también por acá dice, hola, buenos días, ¿me puedes programar el tema? Jugaré a tu estilo, de Luis Alberto Posada, que tengas un excelente día. Está Rocío en Pasto, vale, mami. Jugaré a tu estilo, listo, mami. Vamos a jugar, ¿listo? En esa mañana, a ver por acá. Hola, buenos días.
2: Muy buenos días, Joselito. ¿Cómo vamos? Ahí para saludar a Don Onofre. Pongámosle un disco bueno. Un disco de Los Relicarios. Eso. Que esa música sí es buena. Allá para saludar a Don Onofre, a Costa, ahí en Martín Pérez. Un disquito de Los Relicarios, uno que dice 3 segundos de Los Relicarios.
0: La canción de Los Relicarios, a ver por acá, en 30 segundos. De una, ya la tocamos por acá. 8 en la mañana, 18 minutos. Juanito Alimaña, en el Rincón Santa Rosa, también está el Barbas. El Barbas, me imagino que ya se levantó el Barbas, ¿cierto? Ya está levantadito el Barbas para continuar trabajando, porque el día de hoy está muy bonito para aprovechar los que ya tienen ya listas las semillas. Hay que sembrar porque se puso bueno en la mañana. Germán Oliva, te deseo lo mejor en la mañana, ya que te fuiste, te deseo lo mejor.

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0: El tramacazo de la mañana, presentación del Chinito, segundo Rosero. Los dos perdimos 8:37 minutos. Estamos en la resaca del fin de semana, jabroso. Vamos a destaparnos un hito, a ver qué planes tenemos para el día de hoy. Yo sé que hoy es fin de semana, hay planes incluidos también para las personas que en ese momento van viajando, recorriendo las diferentes vías del departamento de Nariño, departamento del Cauca, los que van a pasar este puente festivo en familia. Saludito muy especial para todos ustedes. 8:38 minutos, estamos en la resaca, vamos a las 9 de la mañana. Ya a partir de las 9 viene Jota con toda la música tropical para brindar buena compañía para nuestros oyentes por acá, Marbreca. Hola, buenos días, un temita del Charrito Negro, Amor Imposible, esa es mi gente conectada. Hola, buenos días, José. La canción de Luis Alberto Posada, Preso por Dinero. Ahí está mi gente pegadita a la programación. Hola, amigazo, ¿cómo estás? Porfa, la canción de Javier Acosta, No Me Importa. En la vereda El Chilcal, municipio de Taminango, Nariño, estamos conectaditos con la resaca en este fin de semana. Muy buena la programación. Mi gente de Florencia, Danielita Rodríguez, ahí está pegadita Danielita. Eso, ya desayunaste, mami. Ya le pegó al desayunito. Danielita en Florencia, también para la morena, la negra, en Arboleda, Cauca. Aquí estoy, José, pegándole, ya tú sabes. ¿A qué le estás pegando, amor? ¿A qué le pegas en esa mañana? Dímelo por acá. ¿Ah? ¿A qué le estás pegando, al cafecito o al desayuno? Ahí estoy, o ahí está, a ver.
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0: En Bolívar, Cauca, Dianita en la Guadita, José. Aquí soy, Carito, también. Saludito muy cordial para nuestro oyente en el Tambo, Cauca. En el macizo colombiano, nuestra amiga Nubia en Yacuanas, Almaguer. ¿Ya desayunaste, mami? Ahí está pegadita Nubia en Yacuán Almaguer, un beso. Eso, a ver, por acá, démosle a Nubia esto. Mi gente de San Sebastián, ahí está ahora Linita también, pegadita a la programación. Linita en la vereda La Esperanza, municipio de San Sebastián, en el departamento del Cauca. Démosle un mocho a Lina también.
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0: 8:40 minutos. Estamos en la resaca del fin de semana. 8:40, Javier Acosta. No me importa lo que digan. Hagámosle sabroso.

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0: El tramacazo de la mañana, presentación del andariego. La foto de los dos. Vamos cerrando esa programación. La resaca en esta mañana, ese sábado. Pero acá un saludito dice para saludamos a Luis Gerardo Vela Erazo en su cumpleaños de parte de la familia Herrero Urbano en el barrio El Limón. Muchas gracias. En la Unión Nariño, saludito muy especial. También por acá, José dice: regálame la canción La Mal Sentada de Antonio Aguilar. Oyentes, mil y mil gracias por la sintonía. Sigan pegaditos, ya viene lo mejor de la Cucheteca Tropical en esta mañana. Feliz fin de semana, que el Todopoderoso me los bendiga. Pásenla súper, pórtense juiciosos, péguenle sabroso. Chao, feliz fin de semana. Aquí está la canción La Mal Sentada.
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Hola, hola, hola, ¿qué talísimo mi gente? 93.1 Rosareña Estéreo, tengan ustedes muy buenos días. A partir de ese momento iniciamos con esa programación bacanísima. Esta es la Cuchoteca Tropical de los sábados, la música favorita para todos ustedes, los oyentes de esta superestación, transmitiéndoles desde esta bella población en el municipio del Rosario Nariño, en la Casa de la Cultura, en el tercer piso de la Casa de la Cultura. Aquí estamos ubicados, Rosareña Estéreo, en el Mirador Turístico del Patía. Saludando a todos mis amigos, a todos mis oyentes, a todos los que están sintonizados desde el que venía la resaca con el Joselito de la radio. Ahí estaban desde las 4 de la mañana escuchando Rosareña Estéreo. Ahora llegamos desde las 3:30 de la mañana, todos los días a partir de las 3:30 de la mañana estamos activos ya con Rosareña. Voy a colocarles hoy música, pero que me seleccionen música buena. Todos los que sean, como dijo Joselito, los hits, los palos, como dice Joselito, lo mejor, eso lo voy a seleccionar. El resto le leo el saludo únicamente, pero si es música, pues que ya no aplica como muy bonita, pues la dejamos apartecita. Vamos a colocar hoy solo éxito. Líneas abiertas para usted en la línea WhatsApp 318-830-0058. Y está la línea exclusiva para que ustedes me puedan llamar, llamadas de voz. Está la 312-857-9915. Esas son las líneas activas de Rosariña Estéreo 93.1 del FM. Otar Bay, la voz de la cordillera activo. A partir de ese momento saludando mamacita, la Sofía por allá, Sofía Alejandra, ¿no? Aristides y a toda la gente que nos escucha por ahí en la Florida, municipio de Policarpa. A toda la gente que nos está escuchando por aquí en los municipios vecinos, en cualquier parte de Colombia, a través de internet. Gente que nos está escuchando en los Estados Unidos de Norteamérica, también en España, en Chile. Sabemos que nos escuchan en muchas partes del mundo a través de internet. Gracias a todos ustedes por estar conectados con esta buena estación de radio. Y nos vamos con lo buena, buena música. Esto lo hace Armando Hernández. ¿Qué voy a hacer sin ti, mamacita?

Y jole, jole, jole, jole, a las 9 de la mañana, 16 minutos. Ahí estaba Armandito Hernández, qué buena música. Carlos Areñeseño, la voz de la cordillera aquí, poniéndoles lo mejor de la programación. Dice bien este tema que ya lo hacen los mil. Los saludo para mi amigo el popular Águila. El popular Águila, mi amigo Giovanni Gavilán, es abajo en el barrio Juanchito con ese equipo grande, así como él, grandote.

0: Hola, pero qué musicota en Rosaleña Escena. Saludos para toda la gente. Está aquí sintonizadita con nosotros. Bueno, y si está la gente de Parchelada La Cruz, allá mi amiga Marley Natalia Paguatiano Osorio, mi amiga de Caminatas, hombre, por allá. 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
0: Ya le recibo las llamaditas en el siguiente que entre la cortina, ¿vale? No.

0: Llévatela para el infierno y hacerle esa para vender a esa mujer, hombre. Saludo para toda la gente que nos está reportando la sintonía. Voy a ver por aquí el WhatsApp. A ver qué me dice viejo Luis Herrera. Hola, buenos días. A favor, saludar a Luis Gerardo L. Erazo en el cumpleaños de parte de la familia Herrera Urbano en el barrio Limón, en La Unión, departamento de Nariño. Por acá me dice Javier Álvarez. Hola, buenos días. Programa el tema Me Fascinas en los Bestiales. Bueno, ahí lo vamos a buscar. A viejo Wilmer Montilla también por acá en Santa Isabel, Palermo o Galíndez. Por esa, bueno, recuperándose, hombre. Ese hombre tuvo un accidente grave y los amigos que pues que quieran visitar a nuestro amigo José Wilmer Montilla pueden llevarle alguito por ahí, hombre. Él está hace tiempos postrado, pues se dice, por recuperándose. Hay muchos amigos que lo conocen a José Wilmer. Él es una persona que ahí está escuchando Rosareña en serio y pues y que tuvo un accidente y todavía está pues afectado recuperándose. Saludos a don Giovanni Gavilanes. Él dice que este programa es el favorito. Sí, yo sé, don Giovanni, yo sé. Charlamos harto, hombre, sobre esos programas buenísimos. Rosariña Estéreo les pone buena música. Y pídaselo a don Giovanni Gavilanes, que ahí se la vamos a tener, vale. Ya le recibo la llamadita más adelantico. Ya le recibo un poquitico de... Ténganme un poquito de paciencia y ya le recibo la llamadita, vale. El popular Ruco también reportando sintonía con don Julio Arco, los constructores número uno aquí en el municipio de Rosario. Full sintonía con la mejor emisora. El tema, la nave del amor. A ver cómo es que dice, súbete en la nave del amor, amor. Ah, esa es buena, sí señores. Regálame la buen día, regálame la canción, Aires de Navidad. Buen programa, él lo hace Dylan Samuel desde cualquier parte de Colombia y del mundo. Ahora sí, llámeme. Ahora los que estaban llamando, sí, ya les recibo las llamaditas. No voy a leer más mensajes. Eso, ahora sí, don Tyson. Don Tyson, ya le abro la llamadita. Hola, buenos días, ¿cómo estás, Tyson?
1: Hola, muy buenos días, J. Rey, ¿cómo vamos?
0: Oh, hombre, cuénteme, pues. Contento, alegre, que más o menos medio llovió ahí, pero bueno, contentos. Con eso se va remojando la hierbita, porque a mí me da mucha pena de los animalitos, Dios mío. Las vaquitas ya arqueaditas estaban ya sin nada que comer. Así que contento por la lluvia, eso sí, eso es como las ranitas, Tyson. Yo estoy cantando, la ranita, ¿no ha escuchado que cuando las ranitas ya empieza a llover, ellas chiu, chiu, chiu por las mañanas, ¿no?
1: No, la ranita y los ranos también.
0: Claro. Viejo Tyson, hombre, ¿dónde estás? ¿Dónde estás, Tyson?
1: No, pues ya yo estoy por aquí hoy sábado, imagínese, de contento que llovió aquí, haciéndole a una tierra, trabajando con una tierra para enchispar el café.
0: Ah, eso es importante.
1: Trabajando el sábado con toda.
0: Y me estás escuchando la videoteca, ¿cierto, Tyson? Bien juiciosito, ¿no? Sin cambiarte
1: claro,
0: de diario.
1: Claro, aquí estamos, como estamos en la finca acá, estamos con radio, con gato encerrado, con pila, pero escuchando Rosareña.
0: Ah, qué bien, viejo Tyson. Y cuéntame, ¿tienes algún cuadernadito de saludos por ahí? Empieza ya.
1: Ay, no, yo tengo un cuadernado lleno como el de... Clásico de la salsa, ¿bien?
0: Salúdame, a ver, ¿a quién vas a saludar, viejo Tyson, hoy?
1: No, un cordial saludo para usted, primordial.
0: Tyson, ¿qué pasó? Ah, es que lo berraco de esto de llamar por WhatsApp es que viene otro y llama por llamada de voz normal y le corta al de WhatsApp, así sencillamente. Vea, le cortó. Hola, buenas. Tyson, ¿estás por
1: pero
0: ahí?
1: Pero yo acá te oye escuchando.
0: Es que pasa, lo que pasa, Tyson, discúlpame, lo que pasa es que tú estás llamando por WhatsApp, pero hay otra persona que viene y llama por el otro de voz normal y te corta a ti. Eso es lo que pasa, ¿vale? Ajá. Pero dale, juiciosito.
1: Sí, porque acá estoy escuchando. No, yo estoy bien escuchando bien, amigas. Entonces, de todas maneras, un cordial saludo para usted, para John Meléndez, para el que salió ahorita de la programación, para la Chiqui también un cordial saludo, ¿no?
0: La Chiqui
1: para
0: Lobo.
1: Todo el combo que trabajan ahí en Rosarín.
0: Claro, viejo
1: también
0: Tyson.
1: También un cordial saludo ya para tres princesas lindas y hermosas en Policarpa, ¿bien?
0: Así
1: como
0: estás.
1: Es Sofía, Lucedi y la sobrina de Sofía. Un cordial saludo para ellas y para toda la familia Quintero en Policarpa, ¿no?
0: Uy, fue mi chica, lástima. Nosotros
1: y también
0: los
1: para
0: años 80,
1: Carlitos, ¿no? España. Para Carlitos España, para el fiel oyente de Mercaderes, para Blanquita en Florencia, para Rosita Estrella, para el que escucha la emisora de Bolívares.
0: ¿Sí?
1: Y en Bolívar Taco, un cordial saludo para él también en el Altillo, un cordial saludo para los del Altillo, los de San Joaquín, Verónica en Mercaderes.
0: ¿Sí?
1: Daira Giovanna, también un cordial saludo para Rosita Estrella, para todo el combo que está escuchando, un cordial saludo, ¿no?
0: Eso está bien, viejo Tyson. Ahora sí, pídeme, pero me vas a pedir una canción que sea buena, movida. Porque si es malita, no te la coloco, una te soy sincero. Si es algo bueno, te la coloco, ¿vale? Dime, ¿cuál es?
1: Bueno, listo. Le voy a pedir entonces Buscándote de los Latin Brothers, ¿no?
0: Ay, fue mi chica, qué salsa, Buscándote. Y esa le gusta a mi parcero, al comandante de bomberos por acá en el municipio del Rosario Nariño, viejo Ramos, abajo en el taller Salazar.
1: Y aquí un cordial saludo para aquí los trabajadores, los que estamos zarandeando tierra ya para Kevin,
0: ajá,
1: Keiner y Denver, ¿no? Para los tres que estamos aquí.
0: Listo, viejito, viejo Tyson, un placer.
1: La tierrita para... Listo. Aquí estamos uno a uno aquí, vea, escuchando Rosareña. ¿Bien?
0: Tyson, te llevamos en el corazón de Rosareña Estéreo. Que tengas un feliz día y sigue escuchando esta buena estación. Beticita, buenos días, buenos días.
2: Buenos días, Cotardey.
0: ¿Cómo estás, Beticita? ¿Cómo te ha ido?
2: Bien, ¿y tú cómo vas?
0: Me alegra, Beticita. ¿Cómo está ese rincón? ¿Llovió o no llovió?
2: Excelente de agua, ¿eh?
0: Eso me gusta. Santa Rosa de Lima, la tierra recha donde vive todo el sol. Ah, no, mentira.
2: Señor.
0: Coméntame, Beticita. ¿Cómo es hoy? ¿El saludo?
2: ¿El casado de Lisandro Mesa?
0: ¿Sí? ¿Para quién?
2: ¿El casado de Lisandro Mesa?
0: ¿El casado de Lisandro Mesa?
2: Sí, la canción.
0: Ah, el casado de Lisandro. Listo. La voy a ver si es buena,
2: se
0: la coloco.
2: Para Blancanora y toda la familia de ella.
0: Saluditos para don Ángel de la Concordia también. Bueno, entonces, Beticita, muchas gracias por estar con nosotros. Ojalá me llame, ¿cómo es que es el Ángel de Temu, no? Nos vamos con este ritmo ecuatoriano que es sabrosísimo. A las 9 de la mañana, 29 minutos. Ya vuelvo con ustedes.

Ahí está para que se suba la nave del amor. 9:32 minutos. Rocco y Don Julio gastando ahí con el palustre en mano, papá. Saludo para todos los maestros de construcción. A esta hora de la mañana están full sintonía. No sé si estará el maestro Boca Lucha por ahí también.

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Ahí estaba esa canción solicitada por el viejo Ruco. A toda la gente que nos escucha a esta hora. Aquí se viene esta salsa, que es salsero el Tyson. 936 de Rosario Estéreo 93.1. Saludo para todos los conductores. La vía panamericana es ahora.

Ahí estaba la buena salsa de Piper Pimienta buscándote. Qué salsísima cuando bailaba así, como dijo un oyente. Ya les voy a hacer escuchar el audio. Como cuando se bailaba aquí en la discoteca El Escondite, aquí bajito, aquí donde la taberna de Don Absalón Montoya, donde el viejito caliente, el viejo tibio. Ahí era la discoteca El Escondite, era hecha en pura guadura, papá. Y se bailaba también esa canción que se llama Me Fascina. De los bestiales, solicitud de los oyentes de 93.1.

Gózate lo que queda porque ya estamos a 10 de octubre, papá. Se acabó octubre, se vino noviembre y se vino todo eso ya. Se acabó el año. ¡Qué buena canción de Don Giovanni Gavilán! Este hombre, esa selección que me hace y los ojitos de hechicero.

Esa es la canción que me solicita Beticita desde Santa Rosa de Lima. Y está el casado, Elizandro Mensa. Casado, papá, asustado, preocupado. Estábamos, ¿sí o no, viejo Lisandro Bastidas? Ahí en la obra de acá, del viejo Eco, en el centro del barrio. Ahí en el barrio centro. Saludos a toda la gente que nos está escuchando por ahí.

Esa es otra canción de La Solicitada. 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

0: ¡Qué buena programación, qué buena música! Nos vamos con servicios sociales para todos ustedes. Remolino, 7 de octubre de 2026, Centrales Eléctricas de Nariño, SAESP. Sedenar, SAESP, se permite informar a las comunidades de los municipios de Leyva, Policarpa, Rosario y Cumbitara, en el departamento de Nariño. Que se han programado actividades de mantenimiento preventivo y correctivo que se llevarán a cabo en los circuitos 58RE01, 58RE03, 42PO01, 42PO03. Por tal motivo es necesario suspender el servicio de energía eléctrica en el siguiente horario así.
1: Ven, vamos a bailar.
0: Pues ya el día viernes ya no lo leemos, ahora sí leámoslo para el día miércoles. Vamos a editar por aquí, vamos a quitar esto de una vez. Vamos a dejar para el día miércoles, a ver, miércoles 14 de octubre ya. Las veredas afectadas, esto son las siguientes: veredas Las Palmas, La Cunchilla, Panecillo, Canoa, Chorrera, Restrepo, Nacederos, Parroquia Santander, San Pablo, Buena Visitación, Ánime, La Vega, La Toldada, El Cerro, Ejido, Madrigal, La Victoria, La Valvanera, Bella Esperanza, La Dorada, El Cairo, Santa Lucía, Los Guamos, El Edén, La Herradura, Naranjo, San Sebastián, San Roque, Santa Fe, Santa Cruz, Villamoreno, La Laguna, Providencia, Aguas Calientes, Tahual, Cabuyal, Negrital, Coral, Playa Menuda, Remolino Bajo Batía, Agüito, Santa Rosa, Damasco, Floresta, Santa Ana, Las Delicias, La Llanazada, La Hoja, El Cocal, Las Palmeras, El Trillo, Las Varas, San Martín, Santa Cecilia Alto, Santa Cecilia Bajo, Punta B, Vargas, La Cabaña, Junta Grande, Nuevo Amanecer, Serenatil Alto, El Pinde, El Gualpil, Serenil Bajo, El Placer, La Junta Grande, Miguel Nulpí, El Guayabalito, El Nulpí, Pesquería y Monte Alto, de los municipios de Cumbitara y Policarpa. Allá son poblaciones afro, por esa razón pues escucha así esos nombres todos raros, ¿no? Estas veredas serán afectadas desde las 8 de la mañana hasta las 3 de la tarde. Jueves 15 de octubre de 2026, veredas afectadas, Altamira, El Inca. Ay, oiga, Sofía Alejandra, y no va a tener energía, ¿no? El jueves 15, El Encanto, La Florida, El Crucero, Pedregar, Altico, El Rosal, el municipio de Policarpa. Oiga, doña María, María Córdoba. Ahí está también, entonces. María León Córdoba, que también es escuchando Rosareña Estéreo. No va a tener Altamira entonces el 15 de octubre, el próximo jueves, de 8 de la mañana hasta las 2 de la tarde. Jueves 15 de octubre de 2026, veredas afectadas, el diviso municipio de Taminango, desde las 8 de la mañana hasta la 1 de la tarde. El viernes 16 de octubre, las veredas afectadas, el Tablón, municipio de Policarpa, desde las 7 de la mañana hasta las 12 del mediodía. Agradecemos su atención y comprensión ante esta suspensión programada. Trabajamos para garantizar una continuidad y calidad del servicio del fluido eléctrico. 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Voy a ver qué me dice viejo Raúl con este audio por aquí, vamos a ver qué es que nos dice.
2: Muy buenos días, joven. ¿Cómo está? ¿Cómo vamos? Vea, para saludar a todos los que trabajan ahí en la emisora, que es muy buena la emisora. Eso de acá se escucha, pero a toda guasca. Eso no ofrece a las 5 de la mañana, ya tiene el radio ahí, a toda guasca, allá la donde Doña Amparo. Para pedir el disquito, el 7 de Lisandro Mesa, que es un disquito bueno, cuando bailábamos ahí donde el finado caliente.

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Los tres horarios de apertura habilitados son de 9 a 9 y 30 de la mañana, de 12 del mediodía a 1 de la tarde y de 3 a 3 y 30 de la tarde. Los horarios de apertura mencionados tendrán eventuales retrasos debido al manejo de concreto con mixers. Se solicita comprensión. Después de las 5 de la tarde finalizarán los trabajos, pero el flujo vial continuará por sentidos regulado por paletero. Tenga en cuenta que podrían presentarse retrasos ocasionales debido al vaciado de concreto con mixers. Agradecemos su colaboración.

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A esta hora de la mañana, la Rosareña, buenos días. Un gusto saludarlos, en especial para la comunidad Pacizara, municipio de Chachagüe. Full sintonía. Rosareña Serio y la Poderosa, en saludar al amigo en el Rosario, al amigo Giovanni. De Giovanni. Para mi querida esposa Cristina Bolaños, Alejandro. Elal en Pacizara. Paquito de 50 de Joselito, el pájaro amarillo.

0: Y se viene lo mejor del merengue. Ahí está Frenesí con esa buena canción, La Gran Manzana.
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0: Eso no es merengue, como dijo mi compañero el Pato. Eso es un merengazo.

Ahí estaba ese buen merengue y la gran manzana, eso lo hacía Frenesía, quizá, pues también la charanga campesina. Vamos a ver, ese es un oyente, a ver quién fue. Hola, buenos días, para programar dos canciones, charanga campesina de Frucos, usted soy el Festival de Porro, Lisandro Mesa, fiel oyente de Lerma, acá en... Creo que es Sucre o Bolívar Cabo.

0: ¡Qué buena salsa! Esto lo hacía Fruco y usted o la charanga campesina. Bueno, ya voy a ir leyendo los mensajitos poco a poco, ¿no? Ustedes sentirán, hay varios mensajes. Ahí está el Rumaldo Bravo, está Brian, también está Nelly, está Surayder, Surayder desde el rincón y toda la gente. Les voy a ir leyendo despacito, despacito, despacito.
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0: ¡Qué musicota! Es de la hermana República del Ecuador, el pim, pim, pum. Me imagino a gente que le gusta bailar bastante, ahí tiene que estar con el cunche.

0: Pum, pum, las 10 de la mañana, 22 minutos. Hombre, me tocó danzar solito, ¿sí? De acuerdo con el pim, pum, pum. Por aquí está esta canción solicitada, bacanísima. Hola, buenos días, los quiero felicitar por excelente emisora. Claro que sí, gran sintonía desde la ciudad sorpresa.
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0: ¡Bastigo, bastigo! Quiero que por favor me complazca al señor Giovanni Pinta. Está en el volante, full sintonía de Rosariña, la canción, y dijo ausente. Mil bendiciones, quedo con la mejor Rosariña. Gracias, gracias para ti por estar con nosotros.

0: brindar.
1: Vamos a rezar por el Vicente. Ah, no, por el ausente, hermano. Las 10:25 minutos en este 10-10 del 2026. Siente que ya viene ese diciembre, papá. Vamos a ver, no quiero papelitos. Yo quiero realidades. Hola, JJ Arbey, reportando sintonía desde Bogotá, Barrio Policarpa, con el disco No Quiero Papelitos.

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2: 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Yo quiero una... Nada, este man no quiere papelitos. Quiere la prueba de amor como a la antigua, papá. Deme la prueba de amor. ¿Por qué se viene desde Santa Rosa del Rincón en el Polideportivo? Epa, buenos días, JJ, desde el Corregimiento del Rincón. Pulsitonía, el maestro en el Poli. Por favor, puedes colocar el tema de Alfredo Gutiérrez, Lejanía.

¿Cómo está toda su familia? Cuéntame, cuéntame, no me ocultes. Para saludar a todos los locutores de la emisora la 93.1, que es la mejor del norte de Nariño y sur del Cauca. Y la escuchamos bien nacional e internacional. Y que le digo para saludo para todos los locutores de la Rosariña, de la 93.1, que es la mejor del norte de Nariño y sur del Cauca. Este me está quedando rayenas a don Alfonso, a Marta, a Diomar, a Daniela, a Guido, a Fernando, a Sandra, a Franco, a Sandra, a Erley, a Johan, a Edilber, a José, Paola, a Aníbal, a Omar, a Yamí, a Darly, a Adley, a Edwin y Feliz Acosta en Arrayanes, Poliar, Cauca. Y será tan amable, o tal vez me colocas dos temas. La primera canción es De 6 a 6 de Leandro Mesa y la segunda es Gotas de Lluvia del grupo Niche. Muchas gracias. Serás tan amable, porfa, me colocan las cosas.

Ay, Dios mío. Desde la hormiga Putumayo, hola, buenos días, amigazos. Gritarle las canciones, las bonitas no son fieles de Pastor López. El ángel y el demonio deben ser los gemelos de loco parrandero desde la hormiga Putumayo. Saludos a toda la gente de la hormiga Putumayo que nos sintonizan a través de internet. Bueno, me están quedando muchos mensajes, voy a irlos leyendo por lo menos. Hola amigo, buenos días, buena emisora, buena música. Escuchen en Lo Alto Villanueva, conectado con el mejor rosareño, en serio, viejo Ronald, siempre conectado, jugador la canción, el pinchadito Alfredo Gutiérrez. Y ahí la coloco, viejo Rumaldo.

0: Bueno, ahí está el pinchadito para el Bacán que nos solicita esta canción buenísima.
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0: ¡Papá! ¡Qué buena canción! Y Rosariña Serie 93.1. A esa hora con la Cuchoteca. La Cuchoteca Tropical.

Y se viene esa buena canción, claro que es viejoteca y de los años Cupa. Ahí son las 10 de la mañana, 42 minutos. Los realeros de San Juan con ese tema que se llama El Borracho. Gózatelo, Giovanni Gavilani. Yo sé que estás ahí con ese equipo a todo dar, ¿no es cierto? Saludo para mi amigo el Zapatín con Cola también en la ciudad de Bogotá. Es ahora también pegadito de Rosarín Estéreo.

0: Saludando con ese tema también a la señora Nelly Ojeda en Altamira, fiel oyente. Dice, favorcito, me coloque el hijo de Vicente, ¿a su no? Altamira Policarpa. También saludo por acá para Blanquita Ojeda León, también a José Miro. José Miro también acá en el Guayacanal. Temas que se vaya el amor de Lisandro Mesa. Qué bacano y pecadora.
1: Bueno,

0: Ahí está, 10 de la mañana, 46 minutos. Cada que te veo me da corazón, comezón. Aquí está la cortina del tutun turun turun tun tun. Ahora sí, los que estaban timbrando ahí al fondo. Ahora sí los necesito para que llame ya. Las mañanas están frías, pues se ve así sobre la cruz, sobre la cordillera occidental, acá se ve páramo.
1: ¡Gózalo!
0: Las mañanas están paramosas, al mediodía está también, a veces paramoso también, y en la noche también está esto paramosa. Las tardes están paramosas y las noches también están paramosas. ¿Sí o no, mi amigo John? En la ciudad de Bogotá también es ahora de la mañana, toda la gente que nos escucha en los talleres ahí de la zapatería. Arlene Sport en la ciudad de Bogotá también. A todos aquellos que están escuchando Rosarena Estéreo en cualquier lugar del mundo. Les comento que ya está lloviendo un poquito, por eso les digo, las mañanas están paramosas. Turun tun turun turun tun tun. Ay, Dalí dice por acá, hola, buenos días, Jota. ¿Me puedes colocar la canción El Bigote Remix de la Sonora Dinamita? DJ Alexis. ¿Será el músculo? No. Dice por acá, hola, porfa, tema Feliz Noche Buena de Matecaño Orquesta. Bueno, Javier Álvarez, saludo para Javier, para todos los oyentes. ¿No se animaron a llamar? Bueno, vamos con información, servicio social, entonces, para todos ustedes. 10 de la mañana, 47 minutos, Remolino, 7 de octubre de 2026, Centrales Eléctricas de Nariño S.A. Sedenar, se permite informar a las comunidades de los municipios de Leyva, Policarpa, Rosario y Cumbitara en el departamento de Nariño que se ha programado actividades de mantenimiento preventivo y correctivo que se llevarán a cabo en los sobres de los circuitos, que la gente no entiende qué es eso. Por tal motivo, se hace necesario suspender el servicio de energía eléctrica en el siguiente horario. Sí, no, mentira. Los circuitos son los transformadores. Ellos entienden los de la energía, el transformador con el circuito tal. Bueno. La fecha, miércoles 14 de octubre de 2026. Las veredas afectadas son hartísimas. Escuchen. Todo lo que tiene que ver con Cumbitana y Policarpa. Veredas afectadas: Las Palmas, La Cuchilla, El Peinecillo, Las Canoas, La Chorrera, Restrepo, Naceros, Parroquia, Santander, San Pablo, Buena Visitación, Ánime, La Vega, La Toldada, El Cerro, Ejido, Madrigal, La Victoria, La Valverena, Valvanera, perdón, Bella Esperanza, La Dorada, El Cairo, Santa Lucía, Los Guamos, El Edén, La Herradura, El Naranjo, San Sebastián, San Roque, Santa Fe, Santa Cruz, Villamoreno, La Laguna, La Providencia, Aguas Calientes, Tagual, Cabuyal, Negrital, Coral, Playa Menuda, Remolino Bajo Batía, Agüito, Santa Rosa, Damasco, Floresta, Santa Ana, Delicias, La Llanada, Sara, La Hoja, El Cocal, Las Palmeras, El Triquillo y Las Barberas, San Martín, Santa Cecilia Alto, Santa Cecilia Bajo, Punta Vargas, La Cabaña, La Junta Grande, El Nuevo Amanecer, Serenil Alto, El Pinde, Iguapil, Serenil Bajo, El Placer, Junta Grande, Miguel Nulpí, Guayabalito, Nulpí, Pesquería y Monte Alto de los municipios de Cumbitara y Policarpa. Desde las 8 de la mañana hasta las 3 de la tarde será la suspensión para esa cantidad de veredas. Jueves 15 de octubre del 2026, veredas afectadas en Altamira, El Encanto, Florida, Crucero, Pedregal, Atico, Rosales, municipio de Policarpa, desde las 8 de la mañana hasta las 2 de la tarde. Jueves 15 de octubre de 2026, veredas afectadas, El Diviso de Taminango, desde las 8 de la mañana hasta la 1 de la tarde. Viernes 16, veredas afectadas, El Tablón, municipio de Policarpa, desde las 7 de la mañana hasta las 12 del mediodía. Agradecemos su atención y comprensión ante esta suspensión programada. Trabajamos para garantizar la continuidad y calidad al servicio del fluido eléctrico. 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Aquí vamos con esa buena canción, Yamuleo.

Saludo para la Laurita, la linda Laurita Meléndez. Meléndez Cruz. Sintonía total en la ciudad de Bogotá. No sé en qué barrio, por ahí en el sur de Bogotá, creo. Suroriente de Bogotá. Laura.

0: ya mulema, güey.
1: ¡Mi vida! ¡Qué buena música! Es hora de la mañana, día 54 minutos. Estoy en la Cuchoteca Tropical de los sábados. ¡Suena! Les habla aquí la voz de la cordillera J.R.B. llevándoles alegría, llevándoles ese entusiasmo. Que bailen, que gocen, como dijo la Lulu. Baile con la Esco, baile con el sí. Bueno, baile con la taza, baile con el... Que se vaya el amor. Solicitud también de los oyentes, ¿no?

esas canciones, qué buenísimas. Eso es como para coger la parejita en esas discotecas, ¿no? Oh, qué buena música. Eso lo hacía Lisandro Mesa, qué bacanísima. Solicitud de los oyentes de 93.1 del FM. Esa es otra también de las solicitadas, el bigote Remis de la Sonora Dinamita.

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0: Jotica, buen día. En completa y total sintonía de 93.1. Saluditos para todo el equipo de locutores, en especial para ti y tu linda familia, Joselito Díaz, la Chiquis Lows, John Meléndez, en el Rincón Santa Rosa. Saludito muy especial para Blanquita Nora, para Noli, Betty, José Braulino Díaz. Saludito muy especial en Florencia Cauca, para Carlitos España, para Tyson en Villa María, el fiel oyente de Mercaderes. Y mira, ¿serías tan amable de regalarme una cancioncita, porfa? Enamorado de Cali, Alfredo Gutiérrez. Bien conectaditos las 24/7 con la voz de la cordillera. Excelente locutor que tenemos para el fin de semana. Felicitaciones, Jotica.
1: Ay,
0: Mil
1: mamacita,
0: gracias.
1: yo con esa voz me caso contigo, con esa vocecita tan bonita. Oh.

0: 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Diga sí o no, mi amigo John, en Bogotá, una miada, ¿cuánto vale? 5,000 pesos en el aeropuerto, 10,000 pesos. Todo es plata, todo es plata. Allí está la canción para mi amigo, el... A ver, Héctor...
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0: Héctor Marín Arturo Daza en el barrio Lirón, ahí está.

0: Komoski.
1: Bueno, aquí está el aguardientoski, el argüentoski, la cervenzoski, todo lo que termine en oski, toski. Lourdes Koski. Saludo para mi amiga Lourdes, locutora también.

0: Y ya van haciendo, ya son las 11 Skoski, las 11 Skoski, 16 Skoski. Ahí está, ahora sí, para los que me estaban llamando, la vida interna. Es que hay unos que me llaman, pero cuando está sonando la música, así no vale, papá. A mí llámeme, llámeme a eso, así como me está llamando ahorita, a ver quién es. Hola, buenos días. Buenos días. Buenos días, ¿con quién hablo? Hola.
1: Con el príncipe de la montaña.
0: Desde San José de la Montaña, ¿de quién se trata, mi amigo? Cuéntame.
1: No, el príncipe de la montaña.
0: Espere, espere, espere, me pongo los audífonos por aquí a ver si es que logro escucharle. Por ahí, a ver, vamos a ver si nos conectamos ahí. Listo, salude.
1: El príncipe de la norteña.
0: Ah, ya, ya, ese man es el príncipe, el brisas del vapor. Salúdeme por ahí, hombre, al amigo Romel Ortiz, que también es otro de los brisas del vapor. Todos mis amigos de por allá son todos brisas del vapor. Hombre, contame, música de el príncipe de la norteña y la música popular, ¿cómo estás?
1: Todo bien, gracias a Dios, aquí escuchándote, lográndote escuchar hoy.
0: Ah, bueno, sí, señora, a mí el que me logre escuchar es de sábados de 9 a 12 del mediodía, porque es el único día que me da permiso mi directora, mi jefe, la alcaldesa, es el único día, entonces, pues, aquí estamos. Cuéntame, príncipe, ¿a quién vas a saludar? ¿A las chachas bonitas, mamacitas, o qué ricas, deliciosas, ahora pollo? Dime.
1: Oiga, pa' un saludo muy especial a todas esas mamacitas, como dice usted.
0: Ajá, ¿sí?
1: Y todos los caballeros.
0: Sí.
1: Todos los caballeros también. Yo muy especial a todos los oyentes.
0: Sí, señor. Coménteme aquí.
1: Y para un saludito para usted y todos sus amigos.
0: Ajá.
1: Para el viejo tigre.
0: Sí.
1: ¿Para todos quién? Los locutores. Para todos los locutores, para mi amigo John Meléndez también.
0: ¿Sí?
1: Y en especial para mi familia y todos los locutores que hacen falta de saludar. Es muy especial.
0: Eso bien, hombre. Yo sé que la señal por allá donde tú vives no es la mejor. Y dime, ¿alguna cancioncita bien bacana de la biblioteca?
1: Una canción, las tres de la calle, si se puede.
0: ¿Cuál dijo?
1: Las trovas de la Yayay.
0: Ah, las trovas. Ay, ay, ay. Voy a anotarla por aquí, viejo brisas del vapor. Nos vemos, mi viejito. Chao.
1: Bendiciones para ti. Muchas gracias.
0: A ti, viejo príncipe de la norteña y la música popular. Turun, turun, turun, turun. Las 11 y 19 minutos. Ese es el disco que le fascina al Joselito Díaz. Ese. Ah, él es loco para bailar. Cuando le suena ese ponchito de colores, así no esté borracho el baile. Ay, uy, uy. Ahora sí es tarde ya para pensar que nuestro amor. Ah, 11, 20 minutos. La Rosariña Estéreo. Saludo para viejo Romil Ortiz. Ahí Macal. Brisas del vapor, ¿no?

0: Es tarde ya a las 11:20. Sí, claro, las 11:23 minutos, es tarde ya. A ver, alguien que me pidió la edad del cóndor. La edad del cóndor llegó. Ay, Dios mío. Esa es dura cuando llega la edad del cóndor. Es que más vive uno en el médico que en otro lado, papá. La edad del cóndor, con dolor aquí, con dolor allá, quiere decir, ¿no?
1: Cuando el hombre es veterano.
0: Oiga, pero a las 5 de la mañana parece estrella, papá.

Ay, ay, ay, me duele acá, me duele este brazo, me duele la pierna, me duele. Ay, qué dolor de rabadilla. Fin de semana, ¿no? Con Rosareña Cero 93.1. Eso es la Cuchoteca Tropical de los Sábados, transmitiéndoles desde la Casa de la Cultura en el bello municipio, en el casco urbano. Aquí está para el príncipe de la norteña y la música popular y todos los brisas del vapor, ¿no?

Ahí está esta buena canción a las 11 de la mañana, 35 minutos. Avanzamos con el tiempo, avanzamos con la programación también. Nos quedan 25 minutos apenas de programación. Y suena eso, que es un clásico de los legendarios Sandy y Papo. No sé cuál uno de los murió. Uno de los dos murió, yo creo que fue Sandy. Eso es cuando se bailaba bien bacano. Eso no es merengue, como dijo mi amigo John. Es un merengazo. Clásico.

0: estamos en el fin de semana. Rosareña, suena bacano.
1: ¿Cómo no? 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Saludo para los maestros de construcción que apenas están empezando a limpiar el palustre, el codal, la carreta, las herramientas. Como dijo Lucho Polonio, si no se limpia las herramientas es como ir al baño y no limpiarse las

0: A las 11 de la mañana, 42 minutos, me imagino la gente que le tocó van a bailar en vivo y directo con esa orquestísima Afrosoy. ¿Cómo sería mi amigo? ¿Qué dice mi amigo Brisas? Brisas del vapor, hombre. ¿Cómo sería bailando con esa orquesta La Furzón en vivo? ¡Uy, bacano! Aquí está eso, ¿qué lo hace? Lo buenísimo, buenísimo, pobre vagabundo.
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0: Manuel Mantilla, saludo para toda la gente, para todos los conductores. A esa hora de la mañana nos están sintonizando en la vía panamericana, en las trochas, en las carreteras primarias, terciarias y cuaternarias de Colombia. Ahí están en sus vehículos de servicio particular, vehículos de servicio público, siempre con la mano en el

0: ¡Pilas!
1: Te fajaste con esta musicota. ¡Feliz fin de semana!
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0: ¿Y las peladas qué?
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4: ¡Ay, qué parcero! El parche del cucarrón, ahí está.
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0: Pecueca.
1: Suerte, Pecueca, suerte, Pecuecudo. Ahí en las 11 de la mañana, 49 minutos. Qué bacana esa canción, Los Guaraguacos. Otra de las orquestas que me hubiera costado tenerla ahí al frente. Éramos bebés, éramos mocositos. No sonaría, por Dios. Así hemos llegado al final de este programa de la Cuchoteca Tropical de los sábados. Quien les habló frente a los micrófonos, soy J. Arbey, la voz de la cordillera. Ese bandido que me colocó la voz de la cordillera es mi amigo Giovanni Gavilán, es el popular Águila.
2: Revoloteando.
1: Él me bautizó de la voz de la cordillera, así me dejaron ya, ¿no?
2: Triste.
1: Si Dios permite, si Dios nos presta la vida, en otra ocasión estaré haciéndoles más de la buena radio a todos ustedes. Se cuidan, muchachones, sigan en la buena sintonía de Rosariña Estéreo 93.1. Nos vemos, chao. Dios

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0: tiempo es importante, dale tiempo al tiempo. Esta es la hora. Son las 4 y 8 minutos.
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0: Porque manejar tu tiempo es importante, dale tiempo al tiempo. Esta es la hora. Son las 4 y 8 minutos.

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0: Rosareña Estéreo te da la hora.
1: 4 de la tarde con 26 minutos.
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0: Rosareña Estéreo te da la hora.
1: 4:31 p.m.
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0: Rosareña Estéreo te da la hora.
1: 5:34 PM.
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1: Rosareña Estéreo, son las 6:32.
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1: Hola, mis queridos amiguitos y mis queridas amiguitas. Primero que todo, muy contento, muy agradecido con todos ustedes porque, pues, a diariamente, ¿no?, me brindan, como se dice, esta oportunidad de estar aquí al frente de estos micrófonos, entrando a sus hogares, a sus casas, a sus veredas, a sus corregimientos, a sus departamentos, a toda parte, ¿no? Hasta en sus ciudades, mis queridos amigos, a las ciudades donde entran estas emisoras, mis queridos amigos. Me siento muy feliz porque, gracias a Dios, ¿no? Me siento muy feliz porque, gracias a Dios, toda aquella personita que tiene la oportunidad, logra y toma la decisión de hablar con este indio pequeño en estatura, pero grande en conocimiento, pues gracias a Dios encuentra, como se dice, un remedio, una cura, encuentra una receta, una solución especialmente para su salud, mis queridos amigos, y eso es lo más importante, que este indio del Putumayo, gracias a Dios, nunca, muestra ese egoísmo, mis queridos amigos, porque hay un dicho que dice, ¿no?, que uno nace, mis queridos amigos, uno nace y algún día se muere, mis queridos amigos, algún día tiene que morir, pero no se puede llevar, como se dice, las fórmulas, las recetas y los conocimientos hacia la tumba, mis queridos amigos. Por eso hoy día, mis queridos amigos, por eso hoy día venimos cargados, ¿no?, venimos cargados, como se dice, de fórmulas, de recetas ancestrales y recetas naturales, mis queridos amigos, para todas aquellas personas que en este momento padecen, como se dice, esas terribles enfermedades, mis queridos amigos, porque de verdad hay personas que en este momento están padeciendo, como se dice, terribles enfermedades que muchas veces, ¿no?, lo llevan, como se dice, al borde, mis queridos amigos, al borde de la cama, mis queridos amigos, lo llevan especialmente a una cama, a un hospital, a una clínica. Vea, mis queridos amigos, y cuando, por ejemplo, ¿no?, muchas veces a mí me da tanto pesar, mis queridos amigos, me da tanta nostalgia, mis queridos amigos, porque hay personas que se enferman muy jóvenes, mis queridos amigos. Por eso yo les digo una de las cosas, mis queridos amigos, cuidémonos, mis queridos amigos, en todo lo que comemos, cuidémonos especialmente en lo que bebemos, cuidémonos de todo, mis queridos amigos, porque, mire, muchas veces hay personas, con todo respeto, hay personas que de pronto tienen, como se dice, los 18, los 15, los 30 años, mis queridos amigos, y ya están sufriendo, como se dice, de, por decir, de una enfermedad degenerativa crónica. Por ejemplo, mire, yo he tratado personas jovencitas, por eso hay personas que dicen, no, yo qué va, yo no estoy viejo para estar enfermo, mis queridos amigos, uno no necesita estar directamente viejo para enfermarse, mis queridos amigos. Vea, yo he tratado personas hasta de 20 años con problemas, mis queridos amigos, que sin saber, de un momento a otro, porque la suerte los acogió especialmente con una terrible enfermedad. Por ejemplo, hace poquito atendí un muchacho, ¿no?, un muchacho prácticamente de 23 años de edad, lo atendí con un problema renal, mis queridos amigos. Y un problema renal es bastante complicado, porque cuando estamos hablando de un problema renal, mis queridos amigos, póngale bastante cuidado, un problema renal es algo que especialmente nos molesta, como se dice, los riñones, mis queridos amigos, nos molestan los riñones, y cuando a una persona lo molestan los riñones, ahí se, como se dice, se disparan, ¿no?, se disparan todas las enfermedades del cuerpo, mis queridos amigos, todas las enfermedades del ser humano. Entonces, mis queridos amigos, por eso muchas veces, ¿no?, cuidémonos especialmente los alimentos, cuidémonos en todo, mis queridos amigos. Esos son los deseos, los anhelos de este indio del Putumayo, mis queridos amigos. Por ejemplo, mire, hoy le vamos a estar dando paso, como se dice, mis queridos amigos, a una receta, ¿no? Le vamos a estar dando paso a una receta porque una muchacha, póngale bastante cuidado, una muchacha de por acá, de la Herradura, ¿no?, de la Herradura Cauca, esto queda más arriba, mis queridos amigos, más arribita entre La Herma y Caquionas, ¿no?, mis queridos, y Yacuanas, perdón, La Herma y Yacuanas, esto queda entre Yacuanas y La Herma, mis queridos amigos. Entonces ella había escrito un mensaje, ¿no?, me ha escrito un mensaje Entonces, mis queridos amigos, hoy le vamos a responder especialmente ese mensaje, porque ella mantiene, como se dice, muy enfermita, mis queridos amigos, mantiene muy enfermita. Pero recuerden, mis queridos amigos, que no hay cosas imposibles, sino seres incapaces. Lo importante es que nosotros, todo lo que hagamos, todo lo que nos tomemos, nos lo tomemos especialmente con fe. Porque la última palabra, mis queridos amigos, la última palabra la tiene Dios, mis queridos amigos, la última palabra la tiene nuestro Padre Celestial. Y si con nuestro Padre Celestial especialmente estamos, el que anda con Dios especialmente a Dios encuentra, mis queridos amigos, y va a encontrar, como se dice, salud, y va a encontrar especialmente, como se dice, bienestar, mis queridos amigos. Vean, mis queridos amigos, y recuerde, ¿no? Recuerde, mis queridos amigos, que este fin de semana, este fin de semana 10 de octubre, mis queridos amigos, este fin de semana 10 de octubre voy a estar en el Bordo Cauca. Hace día no visito especialmente a toda mi distinguida clientela del Bordo Cauca, mis queridos amigos. Recuerden que este fin de semana les voy a estar atendiendo, mis queridos amigos, les voy a estar atendiendo al frente de Trastimbío, ¿no? Ahí enseguidita donde cuadran, especialmente donde cuadra la Bolivariano, mis queridos amigos. Ahí en el Hotel Eurus voy a estar. Voy a estar en el Hotel Eurus, mis queridos amigos, ahí al frente donde cuadran especialmente, como se dice, los buses de Trastimbío, ahí en el Hotel Euros, en el primer piso, va a estar atendiendo el indio Juan Antonio Coral, va a estar atendiendo allí. Ya no los voy a atender allá en la calle Quinta, porque mis queridos amigos, pues eso, están haciendo un arreglo especialmente allá en ese local. Entonces, mis queridos amigos, están haciendo un arreglo en ese local. Entonces, les voy a brindar la atención, primero que todo, aquí en el Hotel Euros, mientras más adelantico ya nos resulta especialmente, como se dice, por ahí una chagua, una maloja, una choza, una casa, para directamente, porque la idea de nosotros trabajar aquí en el Bordo es quedarnos definitivamente, pero entonces no ha resultado especialmente todavía la casita, mis queridos amigos. Apenas resulte, pues ya directamente les estará dando la nueva dirección. Por el momento, les voy a estar atendiendo especialmente aquí en el Hotel Euros, mis queridos amigos, al frente de la Trastimbío. O sea, ahí no tienen pérdida, porque ahí hay un restaurante, abajo hay un restaurante, enseguidita está el hotel. Mis queridos amigos, enseguida está el hotel, y ¿qué le iba a decir, mis queridos amigos? Y aquí es donde cuadra especialmente la Bolivariano, mis queridos amigos, aquí, ahí no tienen pérdida, mis queridos amigos, voy a atender en el primer piso. Ante mis queridos amigos, ahí no se pierden, porque apenas lleguen, como se dice, siempre van a ver la fila de gente que me llega a mí, mis queridos amigos, mis queridos compatriotas, ¿no? Porque sea, ustedes son unas personas que directamente donde yo voy, allá están conmigo, porque gracias a Dios, el indio es algo que directamente, como se dice, les ayuda mucho, como se dice, mis queridos amigos, en su salud. Bueno, mis queridos amigos, y el día domingo también, vea, póngale bastante cuidado, mis queridos amigos, el día domingo también, con la ayuda de Dios y mi santa, los voy a estar atendiendo en Residencias Aristi, en Tabinango. Recuerden que voy a estar en Tabinango, para todas las personas que me llamaban, bueno, ¿usted cuándo es que va a venir a Tabinango? Entonces, mis queridos amigos, vamos a estar, como se dice, en Tabinango, mis queridos amigos, vamos a estar en Tabinango, el domingo 11, vamos a estar en Tabinango Nariño, mis queridos amigos, vamos a estar en Tabinango Nariño, o sea que ahí no tenemos especialmente pérdida para llegar a Tabinango Nariño, mis queridos amigos. Bueno, y para esta muchacha que me manda este mensaje, dice así: maestro, lo que pasa es que mire, a mí me sacaron todos los exámenes, ¿no? Me sacaron exámenes de sangre y resulta que yo tengo especialmente las plaquetas bajas, tengo las defensas bajas, mejor dicho, el calcio, el fósforo, todo, estoy directamente, mejor dicho, mal, especialmente de calcio, mal de fósforo, estoy mal especialmente de defensas, las plaquetas, prácticamente tengo anemia. Entonces, maestro, hágame un favor, mándeme una fórmula, mándeme una receta, para yo poder seguir adelante, porque la verdad es que muchas veces me siento sin ánimo, me siento sin fuerzas para seguir adelante, para trabajar, me siento especialmente mal económicamente y también me siento mal en la salud. Hágame el favor, regáleme una recetica. Vea, eso es lo más de fácil. Consigas especialmente lo que es, póngale bastante cuidado, un vasito de las uvas moradas, un vasito de las uvas moradas, póngale bastante cuidado.